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2: Señoras y señores, bienvenidos al Perreo Intenso 2020 o el 2021. 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
1: Hola, ¿qué tal, amigas y amigos? Tengan todas y todos un feliz y bendecido día. Bienvenidos una vez más a Conexión Rumbera a través de Rumba 93.1 FM, la estación de los éxitos. Bueno, buenos días, Zaragoza. Feliz y bendecido jueves. Hoy, 30 de julio. Bueno, agradeciéndole a Dios por un día más, por una nueva oportunidad, porque nos puede dar la oportunidad de abrir nuestros ojos nuevamente, ¿ah? ¿Cómo estuvo la noche? Espero que hayan descansado mucho, ¿ah? Bueno, son las 7:10 minutos. De esta manera comenzamos musicalmente la edición de hoy jueves de Conexión Rumbera en la voz de Silvestre Dangón, Juancho de la Espriella, mi defensor, claro que sí, él es el que nos defiende. Hermanito, deja todo en las manos de Dios. Voy a comenzar el programa el día de hoy con esta recomendación. Siento que hay mucha preocupación por muchas situaciones, tal vez laboral, económica, financiera. No encuentras cómo pagar el piso. Hay muchas cosas que te preocupan en este día. Deja que el Señor te defienda. Que sea Él el que abra las puertas. Sí, señores, 7:11 minutos. Agradeciéndole a usted también por permitirnos llegar a sus hogares, a sus sitios de trabajo, al coche, al taxi, al transporte público. Bueno, desde ya, el punto de contacto entre ustedes y nosotros, 976-096258. Saludando a aquellos que nos sintonizan a través del internet Rumba FM Zaragoza. En cualquier rincón del planeta, nos han escrito de Colombia, de Venezuela, de acá de España, de Nicaragua, Honduras, de Suiza y de muchas partes del mundo. Gracias. Sea el uso horario donde estés en este momento, que la bendición de Dios te alcance. Tranquilo, hermano, déjeselo todo al Señor. Bueno, esta hora de la mañana, 7:12 minutos, tenemos una temperatura de 24 grados el día de hoy, jueves. Alerta de por calor, nuevo día asfixiante se prevé para hoy. Así que a tomar medidas. Estamos en la cuarta ola de calor en Zaragoza. Hay alerta naranja. Y las temperaturas pueden llegar hasta los 42 grados. Bueno, el Ayuntamiento de Zaragoza ha activado esta madrugada la alerta naranja del Plan Municipal de Emergencia por la ola de calor. Sí, señor, el episodio se prolongará inicialmente hasta el domingo 2 de agosto y traerá máximas de hasta 42 grados. Bueno, la MEP prevé que las temperaturas oscilen entre los 23 y los 42 grados en la capital aragonesa, entre los 22 y los 39 en Huesca y entre 16 y 39 en Teruel, con valores significativamente elevados en el Valle del Ebro, el Bajo Aragón y la mitad sur de Huesca. Bueno, mientras dure la alerta, las piscinas municipales reducen sus precios de entrada en taquilla. Atención, 2.50 euros para adultos frente a los 4 habituales, 2 euros para menores frente a 2.70 y 2 euros para mayores de 65 años, pensionistas frente a las 2.60. Así que bueno, la ciudad cuenta también con una red de más de 60 refugios climáticos, centros cívicos, centros de convivencias de mayores, bibliotecas municipales y otros equipamientos públicos disponibles en su horario de apertura. Los servicios sociales también contarán con las personas mayores más vulnerables, usuarias de ayuda a domicilio y teleasistencia para recordarles las recomendaciones de autoprotección. Bueno, el ayuntamiento también estará reforzando la red de agua pública con 3 dispensadores de aguas refrigeradas en el balcón de San Lázaro, también en el frente fluvial y en el Parque Grande José Antonio Labordeta. Además de pulverizadores de agua y juegos infantiles de refresco en distintos barrios. Bueno, las recomendaciones nunca faltan. evitar esfuerzos físicos en las horas centrales del día, mantenerse bien hidratado, protegerse del sol, prestar especial atención a los colectivos más vulnerables, o sea, las personas mayores, menores de 5 años, quienes trabajan al aire libre, sobre todo los que trabajan en reformas, que están a pleno día, a pleno sol. Mucho cuidadito. Bueno, son las 7:14 minutos. Esas son las recomendaciones. Así estará el día de hoy en Zaragoza, en nuestra cuarta ola de calor.
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Ahora versión de Enanitos Verdes, ¿ah? Tu cárcel. De Argentina para el mundo. Son las 7:25 minutos. 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No lo ponemos a escuchar cualquier cosa. Sabemos lo que le gusta. Para eso estamos, para complacerle. Son las 7:25 minutos. Te recuerdo que puedes solicitar tu tema preferido al 976-096258. Bueno, desde ya saludando a nuestra bella audiencia. En este jueves 30 de julio, se va jueves, se va julio también, ¿ah? 30 de julio, día número 211 del año. Faltan 154 días para finalizar este 2026. Bueno, día internacionales, días mundiales para el día de hoy, 30 de julio. Día internacional de la amistad. Bueno, el 30 de julio se celebra en todo el mundo el Día Internacional de la Amistad, en honor a ese sentimiento desinteresado que es capaz de unir a personas muy diferentes, romper fronteras, tender lazos de solidaridad. Está poderoso por su naturaleza misma de bondad e incondicionalidad. Bueno, el reconocimiento oficial de esta efeméride ha sido iniciativa de la Asamblea General de Naciones Unidas en el año 2011, cuando proclamó el 30 de julio como el Día Internacional de la Amistad, a propuesta de la Cruzada Mundial de la Amistad. Bueno, el objetivo de la ONU no es más que transmitir ese sentimiento como una herramienta para conseguir la paz, acabar con la violencia y la pobreza, contribuyendo a una sociedad más justa y sostenible. En definitiva, que haya armonía dentro de los pueblos y entre ellos. Cosa difícil. Hoy día, ¿no? Bueno, también es día de la sobrecapacidad de la Tierra. Pero la organización internacional Global Footprint New World ha anunciado en un comunicado de prensa que en el 2026, el día de la sobrecapacidad de la Tierra, será el 30 de julio de 2020, cada 30 de julio. Esto significa que desde el 1 de enero hasta el 30 de julio, la humanidad ha consumido tanto de la naturaleza como los ecosistemas del planeta pueden renovar durante todo ese año. En otras palabras, en solo 6 meses que han transcurrido, la humanidad consumió lo que la Tierra tarda 12 meses en regenerar. Bueno, esta efeméride nos concierne a todos, ¿sí? Pues se relaciona con la manera como utilizamos los recursos de nuestro planeta. Desde el año 1987 se celebra el Día de la Sobrecapacidad de la Tierra. Con ello se pretende concienciar de manera urgente a la población acerca de los efectos dañinos e impacto que genera este fenómeno en la humanidad y en el planeta. Si nosotros no cuidamos el planeta, el único que tenemos es nuestra única casa, no hay más. ¿O es que usted pretende irse con Elon Musk para Marte? Así que a cuidar el planeta, señores, a colocar la basura en su lugar, a cuidar el medio ambiente. Claro que sí, con ese poquito, con ese granito de arena, contribuimos para un planeta, para una tierra, para un ecosistema mucho mejor. Bueno, también es Día Mundial contra la trata de personas. Esto es una gran verdad que ocurre a diario. Porque nos enteramos de lo que nos enteramos, pero de lo que no nos enteramos. En el año 2013, la Asamblea General de la ONU decretó el 30 de julio como Día Mundial contra la Trata de Personas, con la clara intención de concienciar a las personas y sobre todo a los gobiernos acerca de la grave problemática que ha acarreado la expansión de este delito a nivel mundial. Bueno, la trata de personas es considerada
uno de los más graves delitos de violación a los derechos humanos, siendo catalogada un símbolo moderno de esclavitud del siglo XXI, mediante la cual las personas son privadas de su libertad y derecho por parte de terceras personas. Son sometidas contra su voluntad a situaciones de explotación sexual y laboral, trabajos forzados, servidumbre doméstica, extracción de órganos, mendicidad, entre otras modalidades. Bueno, se estima que aproximadamente el 30% de las víctimas de la trata de personas son niños y el otro 30% son mujeres y niñas. Los primeros, en la mayoría de los casos, se usan para realizar trabajos forzosos en situaciones precarias, mientras que las mujeres y niñas son explotadas sexualmente desde muy temprana edad. Esto ocurre, señores. Y aunque a veces se toca el tema, es rara la vez que se toca ese tema. Bueno, también es Día Mundial de la Tarta de Queso. ¡Qué rico! ¿A quién le encanta la tarta de queso? A mí me encanta, ¿eh? No necesitamos una excusa para comer un delicioso postre en cualquier momento, pero te haremos saber que hoy, 30 de julio, se celebra el Día Mundial de la Tarta de Queso. El aroma tentador del queso fresco, la delicadeza de la masa crujiente y la suavidad de un relleno cremoso se entrelazan en una danza de sabores que ha conquistado paladares alrededor del mundo. Pero el origen exacto de la tarta de queso es un misterio. Algunos relatos sugieren que los antiguos griegos ya disfrutaban de postres parecidos hace más de 4.000 años. ¿Qué les parece? Bueno, también es Día Mundial del Bordado. De el bordado. Bueno, en todo el mundo el bordado ha sido una expresión de creatividad y destreza que ha cautivado generaciones durante siglos. El 30 de julio se celebra el Día Mundial del Bordado y nos sumergimos en el maravilloso mundo de esta cautivadora forma de arte y exploramos su historia, técnicas, curiosidades, su perdurable impacto en la sociedad moderna. Bueno, es una antigua forma de arte que se remonta a la antigüedad. Se ha encontrado ejemplos de bordados en tumbas egipcias de hace más de 3.000 años. Las culturas chinas, persas, indias y mediterráneas también han contribuido a la rica historia del bordado. Este oficio, más que todo, creo que las abuelitas, ¿no? Es raro ver a una chica joven bordando. Sí las debe de haber. Yo conozco muy poca. Es más, creo que no he visto a ninguna chica bordando algo. Bueno, son las 7:33 minutos. Hasta aquí los días mundiales e internacionales en Conexión Rumbera de hoy, 30 de julio. Vamos con más música. Eso. Vamos con esto de Sandy Papo. Hora de bailar. Ya lo sabes, 976-096258. Punto de contacto entre ustedes y nosotros. Bueno, saludamos en Valdefierro, en Actur, en la calle El Cocto y en la avenida Independencia. A full volumen, escuchando Conexión Rumbera.

Flaca o gordita. Bueno, escuchábamos a Olga Tañón. Bonito tema. Son las 7:42 minutos de la mañana. 7:42 minutos. Excelente tema. Reflexión, ¿ah? Sigue siendo tu esposa. Flaca o gordita. Con pelo o sin pelo. Con arrugas o sin arrugas. Hay que seguir amando a esa persona que Dios ha puesto en nuestro camino de por vida. Claro que sí. Bueno, son las 7:42 minutos. Buena hora para hablar de titulares de hoy, 30 de julio. Vamos a darle un recorrido a ver qué está sucediendo en Zaragoza, en Aragón, en España, en el mundo entero. Bueno, comenzamos con Zaragoza. Bueno, y es que Zaragoza congela los impuestos en el año 2027. Pero subirá el agua y la basura en 2.5%. ¿Cuánto se pagará de más? Ya lo vamos a ver. Ni ramos tradicionales ni flores de supermercados. Hay una floristería que está dando de qué hablar acá en Zaragoza. Pero si nos paga la publicidad, por supuesto que la nombramos. Bueno, miles de litros de residuos y con plomo, mercurio y cancerígenos filtrándose bajo Zaragoza. ANSAR denuncia al vertedero de Urbácer. 8 horas de caos en el aeropuerto de Zaragoza por un vuelo a Londres en Ryanair. Nadie informada, nadie sabía nada. No sabían qué estaba sucediendo, pero sucedió. Bueno, una reina le dio nombre y una azucarera cambió su historia. Así nació este barrio de Zaragoza. Un reloj solar con forma de planeta Tierra llega a la plaza de Basilio Paraíso. Mide la hora con luz y con sombra a la vez. Bueno, las obras del portillo de Zaragoza se encarecen en más de 5 millones por trabajo que Adif no previó. Y como ya lo decíamos iniciando el programa, cuarta ola de calor en Zaragoza. Alerta naranja activa y las temperaturas de hasta 42 grados. Pasando titulares nacionales, son las 7:43 minutos, evacuadas 12 localidades de Zaramora y otras dos confinadas por un fuego descontrolado en Arribes del Duero. Ola de calor hasta el domingo, la mitad de la población afectada por avisos de altas temperaturas. Bueno, estabilizados los incendios en Madrid y Ávila, donde vuelven los evacuados mientras avanza el fuego en Castellón. Mientras tanto, Pedro Sánchez dice que el indulto a Borrás cumple con la sentencia del TSJ catalán y nada tiene que ver con los presupuestos. Por su parte, el juez del caso Plus Ultra autoriza a la UDEF a investigar las cuentas de Zapatero, su entorno y varias empresas. Amnistía Internacional denuncia que el apoyo militar de India a Israel lo puede hacer cómplice de genocidio en Gaza. Bueno, Morrissey. El patrón de los corazones rotos se reconcilia con Madrid con la belleza de su drama. Pasando a materia internacional, Ortega busca ampliar mandato a 7 años y vetar la oposición. Abaten a presunto líder de Sendero Luminoso en Perú. Ordenan la captura de Evo Morales por protestas en Bolivia. Ay, Evito. Mientras tanto, Brasil repudia prórroga de Estados Unidos a decreto que fija aranceles. En Cuba abren gasolineras, farmacias y geriátricos a privados. Bueno, en Haití registra más de 5.500 agresiones sexuales en el año 2026. O sea, este año no ha terminado el año, van 6 meses y ya en Haití se han registrado 5.500 agresiones sexuales. ¿Qué les parece? Bueno, la FMI anuncia préstamo de 1.900 millones para Bolivia. Hablamos de dólares. Ortega busca ampliar mandato a 7 años y vetar la oposición, ya lo dijimos. Estados Unidos suaviza controles financieros a Venezuela tras sismos. Militares asumirán orden interno contra criminales en Perú. El funcionario acusa acoso de Petro por anunciar corrupción. Y en materia deportiva,
Roberto Torres, la vida tras la retirada de una leyenda de Osasuna. Siempre prioricé estar en el equipo de mi vida. Así lo dice Roberto Torres. Bueno, la UEFA a la cabeza de una oposición creciente contra la FIFA por sus planes de vender acciones del Mundial. La Comunidad de Madrid denuncia al Rayo Vallecano por impedir el acceso al estadio. Bueno, María Pérez, Llopis y Atahuay, las principales figuras de la lista de la Real Federación Española de Atletismo para el europeo de Birmingham. El equipo de natación artística español listo para el campeonato europeo. Bueno, la FIFA abre un expediente contra la selección argentina y Gavi por los incidentes tras la final del Mundial. Son las 7:45 minutos. Hasta aquí los titulares de hoy, 30 de julio, en Conexión Rumbera. Bueno, nos vamos con esta ecuatoriana. Eso, la agrupación Magia Latina. Este tema se llama Luna. Ya venimos con más de Conexión Rumbera. 976-096258. Saludo a nuestros buenos amigos taxistas. Siempre en sintonía de la 93.1. Saludo a Giovanni, por cierto. Ya venimos con más.

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0: Ando buscando una lady como tú. ¿Dónde estás? Bueno, sí lo dice Manuel Turrizo. Una lady como tú. Son las 7:56 minutos. 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Sí, señores, el dial que te acompaña donde quiera que estés. Saludos a las amas de casa que a esta hora preparan su rico desayuno o los que ya están desayunando. Buen provecho. Y si no has desayunado, bueno, te invito. Aguántate un poquito. Aguántate unas 2 horas. 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Bueno, y si te estás preocupando por tu futuro, yo te voy a recomendar algo. No te preocupes, ocúpate. 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
0: Bueno, Manuel Turrizo, nos escuchamos pronto. Vamos a darle paso a Marc Anthony, Vivir mi vida.

Son las 8:10 minutos de la mañana, 8:10 minutos. Excelente tema de Houston, de Rixo. Oye, qué bonito, ¿ah? Qué hermoso, clásico, qué exitazo. 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Son las 8:10 minutos de la mañana, 976-09-6258. Bueno, Zaragoza congela los impuestos en 2027, pero subirá el agua y la basura un 2.5%. El gobierno de Zaragoza ha aprobado el proyecto de ordenanzas fiscales para este 2027 con la misma receta de los últimos 4 años. Todos los impuestos municipales congelados y una subida del 2.5% en las tasas de abastecimiento de agua y recogida, tratamiento de residuos. La tasa de saneamiento y depuración se mantiene sin cambios al haber alcanzado ya el equilibrio económico. Bueno, la consejera de Hacienda, Blanca Solans, ha destacado que Zaragoza sigue consolidándose como una de las grandes capitales españolas con menor presión fiscal, un factor que a su juicio contribuye a atraer inversión y facilitar la creación de empleo. Bueno, miles de litros de residuos con plomo, mercurio y cancerígenos filtrándose bajo Zaragoza. ANSAR denuncia al vertedero de Urbácer. Bajo el Parque Tecnológico López Soriano de Zaragoza podría estar ocurriendo algo de las que las autoridades desconocían hasta ahora. La Asociación Naturalista de Zaragoza, ANSAR, ha denunciado que una de las balsas del vertedero gestionado por Urbácer en esta zona de la ciudad lleva desbordada desde hace meses y sin el aislamiento necesario. Bueno, esto habría provocado que miles de litros de lixiviados se filtraran de forma incontrolada hacia el subsuelo, una situación que la organización ecologista califica de grave riesgo para los acuíferos, el medio ambiente y la salud pública, ya que ha sido comunicada al Servicio de Protección a la Naturaleza, SEPRONA, de la Guardia Civil. Bueno, los lixiviados, ¿qué son? Son los líquidos que se generan cuando el agua de lluvia o la humedad atraviesa los residuos almacenados en un vertedero, arrastrando consigo una concentración elevada de sustancias contaminantes. En el caso denunciado por ANSAR, esos líquidos contienen metales pesados como plomo y mercurio, amoníaco, patógenos y compuestos potencialmente cancerígenos. Una mezcla que no debería estar en contacto con el subsuelo bajo ninguna circunstancia y que si llega a los acuíferos puede contaminar fuentes de agua subterráneas en consecuencias difíciles de revertir. Hey, esto es muy delicado, ¿ah? Esto es muy delicado. Así que hay que estar pendiente con esta situación y las autoridades ponerle la lupa a esto. Bueno, 8 horas de caos en el aeropuerto de Zaragoza por un vuelo a Londres de Ryanair. Nadie informaba, nadie sabía nada. ¿Qué estaba sucediendo? Nadie lo sabía. El vuelo con destino a Londres tenía la salida programada a las 15:45 desde el aeropuerto de Zaragoza. Sin embargo, la aeronave no despegó hasta las 23:45 después de que la compañía Ryanair notificara un pequeño problema técnico que obligó a enviar un avión de refuerzo desde Málaga para completar el trayecto, según el testimonio recogido por este medio. Bueno, lo que pasó es que el avión tenía que haber salido a las 15:45 y acabó saliendo a las 23:45. Tampoco les daban mucha explicación, relata una persona cercana a una de las pasajeras afectadas. Simplemente salían en la página que habían tenido un problema técnico en Londres y los dejaron ahí 7 horas tirados hasta las 23:45 que salió el avión. Según el relato, los pasajeros que ya habían pasado el control de seguridad poco después de las 15:50 recibieron información contradictoria a lo largo de la tarde. Bueno, primero se les comunicó que el vuelo saldría a las 20, poco después la previsión cambió a las 20:15, más tarde la compañía anunció que la salida no sería a las 21 y a esa hora de nuevo nadie sabía nada. ¡Qué incertidumbre! ¿Ah? Hasta que finalmente el avión despegó a las 23:45, casi 8 horas después de lo previsto.
Los afectados llegaron a Londres en horas españolas a las 2 de la madrugada. En realidad les decían que venían el avión desde Londres, pero mandaron uno desde Málaga. Añade el testimonio que apunta que la información oficial sobre el origen de la aeronave de sustitución tampoco se correspondía con lo ocurrido. Bueno, más allá del retraso en sí, el principal foco de las quejas se centra en la ausencia de información durante la espera. En el aeropuerto de Zaragoza nadie les informaba. Esto lo denuncia la fuente consultada, que asegura disponer de capturas de pantalla de la aplicación de AENA en las que el vuelo directamente no aparecía reflejado en la información del aeropuerto de Zaragoza. Así estuvo, pues, este vuelo. Bueno, son las 8:16 minutos. Vamos con buena música a esta hora de la mañana, hoy jueves 30 de julio. Vamos a escuchar a Shakira con Maluma. Chantaje.

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0: Bueno, escuchamos a Ale Mendoza, Dylan Lennox, Ready to Go. Son las 8:26 minutos. 8:26 minutos. Qué buena música, qué buena mañana. Tenemos hoy el jueves.
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0: 30 de julio.
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0: 9760962 58.
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0: Bueno, saludando a Sergio Guarecuco, reportando sintonía. También lo hace a Lisaúl Arias.
2: 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Ya tu amiga me contó y me dijo.
0: Sí, señores. También reporta sintonía Ana Ramos. Gracias. 9760962 58.
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0: 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Son las 8:31 minutos de la mañana en Conexión Rumbera. Vamos a continuar con más música. Vamos a escuchar a Paulina Rubio, Sexy Dance.

Son las 8:40. Laura Pausini. En cambio no. Bueno, a propósito de Laura Pausini, ha levantado polémicas con su nuevo estilo, Ale. Y sobre todo lo que sucedió tras la final del Mundial 2026. Bueno, Laura Pausini rompe su silencio. Tras este Mundial, ¿qué está pasando con la impunidad de las redes sociales? Bueno, Laura Pausini ha decidido romper su silencio tras la oleada de críticas y teorías que surgieron en las redes sociales después de la final del Mundial 2026. Bueno, la cantante italiana, intérprete junto a Robbie Williams y Nicole Scherzinger, del himno oficial de la FIFA, Desir, ha utilizado su historia de Instagram para aclarar el verdadero significado de la canción y responder a quienes vincularon parte de su actuación con la derrota de Argentina. Bueno, la manera o la artista explicó que fue ella misma quien decidió cantar en español uno de los fragmentos del tema como homenaje a la cultura latina y para dar visibilidad al idioma ante una audiencia mundial. Bueno, además lamentó la difusión de interpretaciones falsas en internet y lanzó una reflexión sobre la desinformación en las redes sociales. ¿Qué está pasando con la impunidad en las redes sociales? Se pregunta ella. Bueno, después de la victoria de España frente a Argentina en la final del Mundial 2026, comenzaron a circular en las redes sociales numerosas publicaciones que relacionaban de forma conspirativa un fragmento de Desiré con el resultado del partido. Bueno, algunos usuarios señalaron la parte que Laura Pausini interpretó en español como una supuesta mala energía dirigida hacia la selección argentina, una teoría que rápidamente se difundió entre diferentes plataformas y generó un intenso debate entre los aficionados al fútbol y los seguidores del artista. Y es que la cantante italiana, conocida por mantenerse alejada de las polémicas, decidió intervenir personalmente para frenar la difusión de estas interpretaciones. Bueno, a través de varios videos publicados en sus historias de Instagram, Laura Pausini, ella misma explicó que fue ella quien tomó la decisión de interpretar en español el fragmento de lo que correspondía dentro de Desiré, pese a que la versión original del himno está íntegramente escrita en inglés.

0: Bueno, según explica el artista, su intención era rendir homenaje al idioma español y reflejar el vínculo que mantiene desde hace décadas con el público latino. Una comunidad que ha acompañado buena parte de su trayectoria internacional. La cantante insistió en que esa elección no escondía ningún otro significado y lamentó que un gesto realizado desde el respeto hacia la cultura hispanohablante haya terminado convirtiéndose en objeto de especulaciones. Bueno, durante su intervención, Pausini recordó que Desiree fue compuesta con himno oficial de la FIFA mucho antes del inicio del Mundial y que su mensaje gira en torno a la esperanza, la valentía, la superación y la unión entre los pueblos a través del deporte.
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0: Bueno, y con este mensaje, Laura Pausini ha querido poner fin a su polémica que nació tras la final del Mundial y reivindicar el verdadero significado de Desiree, una canción creada para celebrar el deporte, la diversidad y la convivencia entre culturas, lejos de cualquier lectura conspirativa que pueda surgir en las redes sociales. Bueno, eso ya pasó. Lo que está ahora en el tapete, que tiene que ver con Laura Pausini, es el estilo un tanto pasando de rockero a satánico. Y lo digo por las facciones de su rostro, la mirada, la forma de vestir, el simbolismo que está utilizando. Y esto también ha levantado polémicas en contra de la cantante italiana que tenemos de fondo, Laura Pausini. Así que bueno, ayer justamente estaba viendo algunos videos que han subido a redes sociales, sobre todo en el TikTok. Y vemos efectivamente a Laura Pausini, que no es la misma. En el rostro se ve que hay algo diferente, en su mirada hay algo extraño. Es mi apreciación, usted tal vez tenga otra apreciación, pero es lo que yo percibo. Si colocamos el rostro de Laura Pausini comenzando su carrera en ese tiempo de Amores Extraños, ese tema que tenemos de fondo, y la vemos ahora, hay un cambio en su rostro, hay un cambio en su mirada. Eso se está politizando o polemitizando, entrando en polémica, no en política. Perdón por el concepto allí. Se está entrando en polémica por esto. Pero bueno, saque usted sus conclusiones. Son las 8:45 minutos de la mañana en Conexión Rumbera. Vamos con más música. Wisin, Vacaciones.
2: La gatita.

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Escuchamos a Rauw Alejandro, el tema titulado Desenfocado. Son las 8:54 minutos. Son las 8:54 minutos en Conexión Rumbera, casi casi despidiéndonos por la edición de hoy, jueves 30 de julio. Pero antes, quiero compartir con ustedes algo interesante, y es que abrir las ventanas al atardecer ya no funciona para refrescar la casa. La recomendación de la AMET para hacer frente al calor ante la cuarta ola de calor del verano en España. Preste atención. Bueno, la Agencia Estatal de Meteorología ha publicado este miércoles un nuevo aviso especial de fenómenos adversos por la ola de calor que afectará a la gran parte de la península y Canarias, al menos hasta el domingo 2 de agosto, con máximas de hasta 42 grados centígrados. ¿Cómo se prepara para esto? Bueno, según el aviso recogido por Europa Express, en los próximos días una secuencia de dorsales afectará a la península, escenario donde predominarán las altas presiones sobre el Mediterráneo occidental, favoreciendo la estabilidad y los cielos bastante despejados. Bueno, de este modo, junto a la insolación propia de esta época del año, se espera un ascenso progresivo de las temperaturas hasta alcanzar valores muy elevados a partir de mitad de la semana, especialmente en valles fluviales del cuadrante suroccidental, Valle del Ebro, depresiones del noroeste y valles pirenaicos. Con todo, el organismo estatal espera un nivel de peligro importante o incluso extraordinario durante las horas centrales, especialmente en actividades al aire libre y para personas vulnerables. Nos referimos a edad avanzada, enfermedades cardiovasculares, etc. Con noches que serán también muy cálidas. Bueno, el consejo para todo esto... Ante este panorama, la mejor estrategia para mantener toda la vivienda fresca consiste en evitar que el calor entre en casa desde primera hora de la mañana. Entre las principales recomendaciones para refrescar el hogar, según la AMET, cabe destacar lo siguiente. Atención, ventilar solo cuando el aire exterior sea más fresco, normalmente durante la madrugada y las primeras horas de la mañana. Bajar las persianas y correr las cortinas, especialmente... en las ventanas orientadas al sol. Bueno, usar toldos, estolores o cortinas térmicas, ya que cualquier elemento que bloquee el sol antes que atraviese el cristal ayuda a mantener la casa más fresca. También está por allí una recomendación muy importante, y es reducir el uso de electrodomésticos que generan calor, como el horno, la secadora, la plancha, al menos durante las horas centrales del día. Y evitar fuentes de calor innecesarias como muchas luces encendidas, aparatos electrónicos como cuando no se están usando. Además de proteger la vivienda, las autoridades han hecho especial hincapié en beber agua con frecuencia, en abundancia, permanecer en las habitaciones más frescas de la casa, ducharse o refrescarse con agua y prestar especial atención a personas mayores, a niños o a aquellos que padecen enfermedades crónicas. Así que bueno... ¿Quiere reducir un poco el calor en su casa? Mantener un poco fresca la casa. Ahí están las recomendaciones. Son las 8:58 minutos. Con estas recomendaciones nos despedimos. La invitación es para mañana viernes. Nuevamente es viernes, Dios mío. Se volvió ahí la semana. En otra edición de Conexión Rumbera. Bueno, Conexión Rumbera, esta continúa. Me voy, soy yo. Pero ya viene Angélica Franco para continuar con Conexión Rumbera junto a Miguel Ángel Rojas. La invitación es para esta tarde a las 5 en punto, donde estaremos en otra edición del Tardeo Rumbero a través de Rumba 93.1. A ustedes, mil gracias, mil bendiciones, Zaragoza, por preferirnos. Y nos vamos con la recomendación de todos los días. La basura en su lugar. Si está fumando, trate de apagar bien la colilla antes de echarla en cualquier papelera por allí, que sea ocasión de encender algún fuego. Mira que ahorita la temperatura, cualquier cosita puede encender un gran fuego. Pendiente con esto. A respetar las señales de tránsito, a respetar a tu prójimo, a hidratarte mucho, a mantener las ventanas cerradas, sobre todo en horas del mediodía. Y sobre todo esto, guarda tu corazón, porque de él mana la vida. Que Dios te bendiga, Zaragoza. Nos escuchamos mañana a las 7 en punto y a las 5 de la tarde esta tarde. Bendiciones.

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señores, 9:42 a.m. Hola, hola. Bienvenidos a un jueves de TVT, a un jueves del recuerdo, de esos momentos inolvidables que usted y yo, por medio de las canciones, vamos a poder recordar. Así que bienvenidos a una emisión más de Conexión Rumbera, y sobre todo para todos los que se unen a la programación de la 93.1. Gracias por la sintonía, por llevarnos siempre con usted. 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También nos puede escuchar por internet en rumbafm.es o rumba93.1 desde cualquier parte del mundo. Y sobre todo, solicite esa canción que quiere escuchar desde ya, que aquí estamos como siempre para complacerlo con esas peticiones musicales al 976-096-258. Como siempre, nos vamos con reportes de clima para que estemos al tanto meteorológicamente hablando y de cómo están nuestras zonas. Y ojo que la alerta naranja continúa. Eso se extiende también por el día de hoy. Esperemos que a cara del fin de semana pues las temperaturas den un poco de tregua, aunque el panorama no se divisa muy favorable, que digamos. Lo importante es que usted no pierda la actitud de verano, sobre todo porque actualmente en Zaragoza tenemos una temperatura de 24 grados con sensación térmica de 29, calorcito. Con aire, con algo de fresquito, con algo de aire, no todo es malo. Y una máxima que será de 40 grados, previsiones meteorológicas, las cuales evite por favor salir a las calles en lo posible en horas entre las 14 y las 21 horas. Puntos álgidos de temperatura para la capital aragonesa, en este caso con la alerta naranja en Madrid. También está en alerta naranja por altas temperaturas. Y es que actualmente tenemos en la capital española una temperatura de 25 grados, sensación térmica de 30. Un cielo que va a estar principalmente despejadito y una temperatura que será máxima de 38 grados. Es el reporte de clima que, como siempre, tenemos aquí en Conexión Rumbera. Vámonos con algo de música, pero no sin antes recordarles a todos que agradecer es primordial y sobre todo cuando los resultados en la vida quizás no llegan por casualidad, llegan cuando permanecemos siempre conectaditos, siempre en comunión y en esa conexión con Dios que nunca podemos perder. Y es esa conexión lo más importante. Cuando caminamos de su mano, créame, todas nuestras decisiones tienen dirección, nuestra fe se fortalece, nuestros esfuerzos encuentran propósito. Así que manténgase conectadito con Dios, con el de arriba, con quien usted crea. Porque esa relación hace que nazca la paz, la sabiduría y sobre todo los resultados que realmente transforman tu vida. Bienvenidos a una emisión más de Conexión Rumbera. Arrancamos con esto que lo hace Gian Marco, cantautor peruano, con esta canción emblemática llamada Se Me Olvidó. Bienvenidos a una emisión más de la 93.1.

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0: de la mañana en punto.
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Vámonos con esta misma onda musical de la salsa baúl, esa salsa que nos encanta, que nos invita a enamorarnos, que nos invita a bailarla pegaditos, ¿sí o no? A cantarla en el oído. Canciones que hacen cantantes grandes de la industria musical como Maelo Ruiz, como Eddie Santiago, al igual que Willy González con esta canción. Quiero morir en tu piel. Ya regresamos con nuestro bloque informativo. Si quieren solicitar sus canciones, ya saben que lo pueden hacer desde ya a nuestra línea WhatsApp, que es el 976-096-258.

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7:15. Seguimos con muchísimo más en Conexión Rumbera y nos vamos como siempre con este blog informativo para que ustedes sean al tanto de lo último que pasa en su comunidad. Y arrancamos con información relacionada con Aragón y en este caso los bomberos de la Diputación de Zaragoza, quien han incorporado 3 nuevos autobombas urbanas pesadas que en total han costado 1,7 millones de euros gracias a los 320 caballos de potencia y a sus 18 toneladas de peso máximo autorizado. Cada uno de estos modelos de camiones pueden transportar 4.500 litros de agua y todo el material necesario para invertir en incendios, rescates, accidentes o cualquier otra emergencia. Estos 3 nuevos vehículos se suman a los 4 todoterrenos, las 2 furgonetas y la autobomba forestal pesada que el Servicio Provincial de Extinción de Incendios recibió a finales del año 2025, que costaron otros 800 mil euros. Además, este año la Diputación de Zaragoza va a comprar otras 2 autobombas urbanas pesadas y otras 2 autobombas forestales pesadas y un camión que funcionará como quitanieves y como grupo para un desembolso total de otros 2 millones de euros que ya se están planificando con compras a partir del año 2027. En información relacionada con Zaragoza. En este caso, el gobierno de Aragón, quien reforzará la accesibilidad de los puntos oficiales de observación del eclipse total de sol de este próximo 12 de agosto con la incorporación de los dispositivos Link Sound, una tecnología que transforma la luz en sonido y permite a las personas con discapacidad visual seguir en tiempo real la evolución del fenómeno astronómico. La iniciativa forma parte del proyecto Eclipse Inclusivo, coordinado por el Instituto de Ciencias de Espacios, y permitirá que los 4 espacios oficiales de observación del gobierno de Aragón dispongan de estos equipos durante la jornada del eclipse. Los dispositivos convierten las variaciones de intensidad de la luz solar en sonidos cuya frecuencia cambia conforme la luna vaya cubriendo el sol. Cuando se alcanza la totalidad, el sonido desaparece por completo, permitiendo a las personas con discapacidad visual seguir auditivamente todo

porque por primera vez se ha decidido crear otra nueva línea de ayudas para la contratación de jóvenes dotada con 700.000 euros. La cuantía total de estas dos convocatorias de ayudas alcanzan 1,1 millones de euros por encima de lo destinado del año anterior a las ayudas de competitividad, han recalcado por su parte el Ayuntamiento de Zaragoza. Información importante y relevante de los acontecimientos, como siempre, como amanecimos esta mañana. Para que usted esté al tanto de lo que pasa en su comunidad, es la información de primera mano aquí en Conexión Rumbera. Nos vamos con algo de música, pero ya regresamos con muchísimo más. Ustedes no se desconecten de la 93.1.

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0: 10 de la mañana con 36 minutos. Seguimos con muchísimo más en Conexión Rumbera. Ya se encuentra con nosotros aquí en cabina. Lo más escandaloso. Si usted lo escuchó, ese es el que está sonando de fondo. Lo más escandaloso de este planeta. Lo recibimos como él se lo merece, con grito, aplauso y algarabía para recibir a nuestro queridísimo compañero, el viejo Miguel.
1: Eso sí es el 2, exactamente.
0: El número 2.
1: El 2. El número 2.
0: ¿Qué tal? ¿Qué
1: se bien, bien, buenos días. Con calorcito todavía. Anoche sí, una noche bastante calurosa, casi ni se puede dormir del calor. Pero tengo entendido que baja la temperatura ya este fin de semana un poquitito, o seguimos ahí. ¿Cómo va la cuestión?
0: La alerta naranja continúa, usted, cariño.
1: ¿Continúa, cariño?
0: Sí, señor.
1: Alerta naranja.
0: Señor.
1: Bueno, esa alerta naranja se combina bien con una buena ginebra.
0: Oh, de pro. Sí. Sí. Sí, sí, sí, sí.
1: Ginebra con naranja, sí, sabroso. ¿Sí, ¿sí la ha probado?
0: Sí, sí, sí, sí.
1: Delicioso que tomarse una buena copa bien fría de ginebra.
0: Acaba de dar una buena idea, ¿por qué no? ¿Por sí. qué no? Pero bueno. Esperemos a que la temperatura mengue un poquitito más, sobre todo porque sí que es verdad que está bastante álgida, en este caso el temporal de calor en gran parte del país, donde estamos oscilando en alertas entre naranja y amarillas por altas temperaturas.
1: Bueno, pero tengo una idea para que la gente se bañe con agua bien fría por la mañana, porque el agua también está saliendo tibiecita desde el chorro. Uno abre el chorro y sale, no sale totalmente fría, sale tibiecita. Pero le tengo una solución.
0: Se le tiene la solución.
1: Se la tengo la solución para la gente que le gusta bañarse con agua bien fría.
0: ¿Qué? ¿Cuál?
1: ¿Has visto esos que son cuando uno hace frituras y hay unas cosas que escurren el aceite que trae varios huequitos, que son redonditos?
0: Sí.
1: Para meterle ahí los fritos para que escurra la grasa.
0: Sí.
1: Bueno, coges uno de esos, lo repletas de hielo. Le amarras un alambre de lado a lado y lo colocas encima de la ducha y que quede debajo de donde cae el agua. Entonces, cuando la abra, el agua va a caer en los hielos y le va a caer más fría.
0: Ahí está la solución. Ok.
1: Solución arreglada.
0: Ustedes, ¿cómo? No sé, eso de soluciones a los problemas.
1: Sí, soluciona el problema.
0: Métodos métodos pocos, cuestionables, sí, pero resultados eficientes.
1: Y un poco, diría por ahí, un poco guarros, pero bueno.
0: Pero bueno. Si usted es como el viejo Miguel, que le busca soluciones y no se queda varado en estos momentos ante cualquier situación y ante cualquier oleada de calor, por favor, ya sabe a quién pedirle un consejo para que no pase calor. Sobre todo para que se bañe con agua fría.
1: Para que se bañe con agua fría, sí.
0: Ay, viejo Miguel, los amigos son los que aconsejan, ¿verdad? Uh-huh. Los amigos son los que están allí siempre
1: sí, es cierto.
0: Para, no sé, para aconsejarte, para acompañarte.
1: Para hacer el paño de lágrima muchas veces.
0: Exactamente.
1: Oye, hay amigos de esos, ¿no? Que es el que está siempre enamorado de su mejor amiga,
0: ¿sí?
1: Y sirve de paño de lágrima. Y él enamorado y ella llorando por el otro.
0: Ay,
1: y es el que sufre. ¿Sí has visto?
0: Los amigos. Esos amigos incondicionales, esos amigos que te sirven de paños de lágrimas, esos amigos que incluso en esos momentos en los que te caes, aparte de que te ayudan a levantarte, se ríen mientras te levantan.
1: Exactamente.
0: Esos amigos son los que valen la pena, esos amigos son los de verdad. Y es por ello que hoy celebramos el Día Internacional de la Amistad.
1: Ay, qué bonito.
2: Esos buenos momentos que...
0: Y es que hoy 30 de julio se celebra... Oiga, ya julio dice chao.
1: Imagínese, sí, ya.
0: Ya julio, ya te despedimos a don Julio.
1: Ya mañana es el último día del mes, ya.
0: Don Julio, no,
1: don
0: hoy.
1: Don Julio.
0: Ya, don Julio, bueno, sí, mañana es 31. Sí. Ya, don Julio, ya.
1: Vi una foto, hablando de don Julio, vi una foto de don Julio Iglesias sin ningún dientes. Sin ningún dientes.
0: Ajá.
1: Dice el mes de julio, don Julio se fue sin puente.
0: Ay, sí, qué pesado. Uh-huh. Sí, pobrecito. Hoy 30 de julio, aparte de 2 julio, celebramos el Día Internacional de la Amistad en un honor a ese sentimiento desinteresado que es capaz de unir personas muy diferentes, romper fronteras y tender lazos de solidaridad. El poderoso sentimiento de la amistad por naturaleza misma incita bondad e incondicionalidad. Okay. Y este reconocimiento oficial a este día ha sido por iniciativa de la Asamblea de las General de las Naciones Unidas desde el año 2011, mm-hmm. cuando proclamó el 30 de julio como el Día Internacional de la Amistad, propuesta de la Cruzada Mundial de la Amistad. El objetivo es transmitir ese sentimiento como una herramienta para conseguir la paz, acabar con la violencia okay. y la pobreza, contribuyendo a una sociedad muchísimo más justa y sostenible, y en definitiva que haya armonía es entre todos los pueblos.
1: Una preguntita, ¿cabe, está entre la celebración también celebrarle al amigo de lo ajeno?
0: ¿O no. Ese no, por favor. Ni a ocupas, ni a mí, no, señor, eso no hay que celebrarlo.
1: Decía Vicente Fernández en una de sus canciones: el mejor amigo del hombre no es el perro.
0: ¿No?
1: Es el que se lleva a tu vieja y se la lleva. Ese es el mejor amigo.
0: Ay. Bueno, eso aplica también para mujeres. ¿Sí? ¿Por qué no? ¿Por qué no? Porque el mejor amigo de la mujer puede ser otra mujer
1: Esas son las disculpas también.
0: Puede ser otra mujer que lleve ese encarte que usted tiene de marido.
1: Dice por ahí que esa es la mejor excusa de la mujer, es casada, ¿no? ¿Y este muchacho por qué le llama tanto? Ay, es que es mi mejor amigo. Sí, mejor amigo. Ay.
0: Qué sí, cosa no. curiosa. En varios países de América del Sur se celebra el Día de la Amistad, variando entre algunas fechas entre unos y otros. Lo importante es que usted pueda celebrar el Día de la Amistad, pues como se lo merece, con sus amigos. ¿Cómo lo celebraría usted? ¿Cómo, digamos que poder trabajar en este día con sus amigos, así no los tenga cerca? Pues hay muchas iniciativas, sobre todo reunirse, quién sabe, por videollamada, reunir a todos sus amigos cercanos uh-huh. en algún lugar en especial, bien sea en su casa, en un lugar cerca a la naturaleza, o tomarse algo el día de hoy. Cada uno puede de alguna u otra forma contribuir de la manera en la que quiera y en la que le nazca con este Día Internacional de la Amistad. Lo importante es poder disfrutar de una muy bonito velada o un muy buen día para charlar, para compartir y sobre todo para fortalecer lazos de amistad.
1: ¿Tú cómo harías, Angélica Franco, digamos, suponiendo que te vas para Colombia y te vas a reencontrar con esos amigos que no han visto durante mucho tiempo? ¿Cuál sería, digamos, esa celebración con todos sus amigos? ¿Qué harías?
0: Dios santo, no sé. Nos iríamos de paseo.
1: ¿De paseo?
0: De paseo, sí. Alguna finquilla por ahí de veraniego. Sí, probablemente sí.
1: Yo ya tengo planeado el mío.
0: Sí.
1: Sí, me encontraría con todos ellos. Y como tenemos muchísimas fotos, videos de todos, entonces encontrarnos en un salón y mirar todos esos videos, todos los recuerdos.
0: Hace poco mis compañeros de periodismo se uh-huh. reunieron después de prácticamente más de 13 añitos de no reunirse, y por ahí estuvieron compartiendo.
1: Sí, eso es bonito.
0: Yo desde videollamada viéndolos porque todos uh-huh. estaban en Colombia, pero pues eso es bonito porque hace que la amistad pues prevalezca, y sobre todo después de tantos años. Así que si usted quiere celebrar y hacer parte de esta gran día con sus amigos, pues puede compartir fotos y videos juntos celebrando con el hashtag Día de la Amistad, Día de los Amigos o Día Internacional de

0: Ah, qué bonito, qué bonito día, qué bonita celebración. Nos vamos con algo de música, pero ya regresamos porque vamos a seguir hablando de esas celebraciones que tenemos.
1: Antes de música, antes de ir a música, no le han dicho el día de hoy como viene vestida, que el que amarillo se viste, a su belleza se atiene, ¿no te lo han dicho?
0: Ay, no, no me lo dieron. Ay, qué belleza.
1: Soy el primero en decírselo.
0: Oiga, que primera vez de un piropo, el viejo Miguel. Vámonos con algo de los enanitos.
1: Y no es viernes.
0: Y no es viernes, sí, señores. Hagamos recapo con esta canción que también hace esta agrupación llamada Los Enanitos Verdes, creada en el año de 1979 en Mendoza, Argentina, integrada por Marciano Centero y Felipe Saití, entre otros grandes, grandes, grandes de la industria musical de Argentina, con esto que se llama Lamento Boliviano. Ya regresamos con muchísimo más.

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0: en la mañana en punto. Oiga, qué buena esta canción del Gran Combo de Puerto Rico. Ay, ay, ay, ya no lo quiero. Ya no quiero ese corazón traicionero. 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Oiga, viejo Miguel, es que no sé, a uno el Gran Combo de Puerto Rico lo hace mover el hombro mientras hace mención. O sea, usted no ve en la parranda que tengo yo acá atrás.
1: Eso.
0: Moviendo todo. Para dar la mención de Electrodom. Es que inspiran, canciones claro. Que inspiran esta.
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0: Uno eso lo hace volver a uno más eléctrico. Eléctrico, como el personaje que hubiera a continuación del cual vamos a hablar. Y es que usted en algún momento ha escuchado una canción como esta.
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0: Pues sí, señores, esta es una de las leyendas vivas más grandes del merengue. Y sí, es que señor. Estamos hablando de nada más ni nada menos que de Elvis Crespo.
1: Eso.
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0: Que está cumpliendo la medio bobadita de 55 ¿qué? Abriles.
1: ¿Está cumpliendo años?
0: To you, sí, señores. Y como siempre, pues. En Rumba FM, ¿cómo les decimos?
3: ¡Feliz cumpleaños!
0: Sí, señor, este hombre, hoy 30 de julio del año de 1971, trajo al mundo, su señora madre, a este merengue hecho hombre. Yo creería que sí, merengue hecho hombre. Mundialmente famoso por romper récords de ventas y poner a bailar a millones de personas desde finales de la década de los 90. Cuando con ese cabello
1: sí.
0: Volvía loca.
1: Pero no cabello crespo como su apellido. El cabello de él es lacio. Lacio. Era lacio, sí. Lacio, es un liso que muchas mujeres envidiaban, que decían, ay, pero ¿cómo se peinará? ¿Cuál plancha utilizará para hacerse ese liso tan perfecto?
0: Oiga, sí, yo creo que era la envidia, pero no como cantaba sí. Y no por el cabello. Pero sí, este cantante neoyorquino de ascendencia puertorriqueña cuenta con una trayectoria fascinante, llena de éxitos masivos, hitos históricos y revelaciones recientes. Desde los datos esenciales de su carrera, pues su impacto económico y sus noticias bastante importantes ha sido el impacto histórico que tuvo la canción Suavemente.
1: Sí,
0: que
1: esa creo que fue una de las más
0: récords de expectativas de la disquera Sony Music en su momento, en el año 98.
1: Estaba contando, precisamente estaba viendo una entrevista de Elvis Crespo el otro día y estaba contando que Suavemente salió en el baño y que él hizo el coro Suavemente, bésame.
0: Ahí está.
1: Dijo únicamente esa frase y salió del baño, pero no dijo más nada. Y estaba preparándole el desayuno a su hijo.
0: Sí.
1: Y su hijo lo miró y le dijo, suavemente, besa. Y que le quedó gustando. Yo, la primera persona que cantó el coro fue mi hijo. Y ahí mismo llamó al productor, le dijo, tengo un palo. Y empezó a crear la canción.
0: Pues fue un fenómeno crossover, porque fue de las pocas canciones que en ese entonces se grabaron completamente en español y fueron rápidamente masivas para conquistar el público angloparlante en ciudades como Miami y Nueva York, donde por lo general la industria musical en español pues apenas estaba dando sus pasitos y sus pinitos. Premios de prestigio gracias a su carrera en solitario y su paso previo por la icónica agrupación Grupo Manía, pues ha ganado grandes premios como el Grammys y Latin Grammy también. Este hombre que hoy pues celebra su cumpleaños.
1: Y él decía que por poquito no es cantante. Pues resulta y pasa que él, cuando empezó, pues lo contrataron en orquestas muy pequeñas en República Dominicana. Y él pues empezó a cantar, pero su mujer le dijo, o la música o se busca un trabajo o hace algo, porque de esto no vamos a
0: trabajar, papito, que eso no
1: viene. Y entonces pues él trabajaba, era con unos muchachos en un equipo de béisbol. Recordemos que de donde él nace se juega mucho el béisbol. Y él trabajaba eso, era entrenador de béisbol. Y entonces él se salió de la música, pero se dedicó a...
0: Imagínate.
1: Al béisbol. Y un día un compañero de los con los que él trabajó en música le dijo, mire, es que nos hace falta un cantante para hacer unas grabaciones, si quieres.
0: Imagínate tú que
1: se fue.
0: Tanto ha sido el boom que ha hecho este hombre, que perfectamente él, en declaraciones a diferentes medios de comunicación, incluso en un podcast en español que se llama Así Dos Ality, confesó que gracias a una vida minimalista que siempre ha llevado, podría retirarse hoy mismo y vivir solamente de las ganancias de Suavemente, ¿cómo la ve?
1: De las regalías que da.
0: Por vida de esta canción
1: que le ha dado. No, y es que en todo momento. Esta canción de Suavemente, aunque ya lleva sus añitos, no pasará de moda porque la gente la sigue pidiendo.
0: Y sigue con regalías. Entonces este hombre perfectamente puede ir a descansar, a vivir de su vida. Es más, le puede ir a decir a la mujer, ya no trabajo más.
1: Ya
0: mamita, no se preocupe, no se preocupe, ya no le trabajo más. Vivamos de las regalías de Suavemente. El negocio de las licencias asegura este hombre que la canción suena diariamente en algún rincón del planeta mientras él duerme. Como ejemplo de su valor comercial, reveló que una compañía telefónica le pagó $250,000 solo por el derecho de cambiarle la letra para un comercial de Super Bowl.
1: Mira,
0: ¿cómo la ves?
1: Ahí está.
0: Él ha sido, lógicamente, un padre ejemplar. Y al ser cuestionado sobre su familia, que si heredaría esa comodidad, respondió que no, que los hijos también les va a tocar trabajar y que no se confíen en eso, que no les va a dar herencia.
1: Pero buen ejemplo.
0: Buen ejemplo, sí, que trabajen también, que ganen sus cositas. El artista adquirió a los 25 años el ego y la fama que lo desbordaron, llegando incluso a gastar su fortuna, que oscilaba en ese entonces a $5,000,000 en un solo mes, debido a los excesos y al alcoholismo, lo cual lleva más de 10 años completamente sobrio. Recordemos que este hombre tuvo excesos bastante interesantes, pero pues ya en estos momentos, digamos que está fuera de ello y lleva más de 10 años sin consumir una gota de alcohol.
1: Vea pues.
0: ¿Cómo la ve? Datos curiosos e interesantes de este grande de la música del merengue, conocido mundialmente como Elvis Crespo, quien nos puso a bailar desde la época de los 90. Y canción que no puede pasar por alto ninguna fiesta latina, e incluso me atrevería a pensar que ninguna fiesta española.
1: Y no se cambió el nombre, ese es su nombre real, Elvis Crespo.
0: Así es.
1: Elvis Crespo Díaz.
0: Así es.
1: El nombre completo de él.
0: Así es, y hoy celebramos este gran cumpleaños de este hombre con esta canción que hace parte también de su industria musical. ¿Usted lo había escuchado?
1: No.
0: Esta no la había escuchado, pero yo me imagino que esta canción que viene a continuación, sí la ha escuchado.
1: Sí. Así.
0: Vámonos con esta canción, Tu Sonrisa, para honrar su cumpleaños número 55 de Elvis Crespo, aquí en Conexión Rumbera.

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0: la mañana con 15 minutos. Seguimos con muchísimo más en Conexión Rumbera Viejo Migue. Uh-huh. Y pues definitivamente las celebraciones de los quienes cumplen años el día de hoy, pues no pueden pasar por alto. Y no solamente Elvis Crespo cumple años hoy, hoy también cumple años otro hombre que en este caso hace parte de la industria musical también, el gran Segundo Rosero.
1: Óigame, sí, la industria musical ecuatoriana.
0: Sí, señor. Sí, señor,
1: este hombre. De paso, mandamos un saludo a toda la comunidad ecuatoriana que nos escucha. Ahí está. Hoy Segundo Rosero, cumpleañero también.
0: Hoy también está de cumpleaños. Este hombre cumple hoy 70 años.
1: Y no se le nota.
0: No, señor, no se le nota. Sí, sí, verdad, ¿no? Segundo Rosero. Es verdad. Es verdad, este hombre, cantautor ecuatoriano, conocido como la voz y sentimiento de América. Considerado el pionero y máximo exponente del género del bolero rocolero. Nació en Pimampari, Pimampiro. Provincia de Carchi, en Ecuador. Y hoy está celebrando su cumpleaños número 70 de vida en la cúspide de su carrera artística.
1: Es que lo que dicen de música rocolera es lo que nosotros en Colombia le llamamos la música de despecho.
0: Sí.
1: Exactamente.
0: Sí, sí, sí. Este estilo único revolucionó la música popular de cantina andina al funcionar géneros tradicionales como el pasillo, el vals, el bolero y el sanjuanito, añadiendo instrumentos electrónicos al fundar el bolero rocolero o la música chicha.
1: Sí, señor, la chicha, sí, señor.
0: Ahí está. Dentro de sus canciones más icónicas, pues está esta que escuchamos de fondo, que se llama Vagabundo, Borracho y Loco. Pero hay una que a mí particularmente me gusta mucho.
1: A propósito de esta canción que está de fondo, esta también la grabó de Alzate Papá.
0: Sí.
1: Sí, grabaron ellos dos esta versión.
0: Ah, mira, versión con
1: Alzate con Papá, Yesiru.
0: Mira, qué bien.
1: Esta
0: qué
1: la
0: bien,
1: cantaron los dos.
0: A mí particularmente me gusta esta.
1: Quiero saber cuál es.
0: Es muy bonita, se llama Sabor a Miel. Pues este hombre hoy está de cumpleaños con estos éxitos inmortales de sus canciones más icónicas. Está esta, Vagabundo, Borracho y Loco, Sabor a Miel, ¿Cómo voy a olvidarte? Te vi con mis propios ojos. Y a los 17 años, hoy 17 años, que también es muy icónica. Segundo Rosero, artista que ha vivido los más grandes hitos de su carrera musical al presentarse en el emblemático Teatro Nacional de Sucre, Quito, estuvo acompañado por más de 60 músicos de la Banda Sinfónica Metropolitana. Muchos grandes países como de Perú, como de Colombia, como de Ecuador mismo, incluso de Centroamérica, pues lo aclaman muchísimo y sobre todo prácticamente en las giras que realiza son llenos totales.
1: Sí, una de las canciones que creo que lo dio a conocer mundialmente fue ¿Cómo voy a olvidarte? Ese es un tema rocolero de despecho que es de los más clásicos. Quería yo de Segundo Rosero.
0: Así es, así es.

0: Oiga, una, ¿cuál era la canción que usted me decía, segundo arrocero? Que
1: ¿cómo voy a olvidarte?
0: Me encantaba
1: esta,
0: esa
1: sí,
0: canción.
1: Es una de los,
0: esta canción esta, es buenísima.
1: Yo recuerdo que hace muchos años me ponía a tomar esta canción.
0: Ay, ay, ay. Pues así recordémosla. Decía,
1: sírvame el otro.
0: Ay, ay, ay. ¿Cómo voy a olvidarte? No lo sé. Lo importante es que se la cante a todo pulmón. De pronto, si tiene por ahí algún vasito, así sea de agua, tómeselo por favor. A la salud del segundo rosero hoy en su cumpleaños número 70. Yo con esto me despido.
1: Okay.
0: Me bajo el bus, pero nos vemos mañana en una emisión más de Conexión Rock. Pero usted se queda hasta las 2, ¿no, sí, viejo Miguel?
1: Sí, sí, sí, hasta ahí las 2 de la tarde.
0: Ahí están, los dejamos con este TBT de segundo rosero. ¿Cómo voy a olvidarte? Nos vemos mañana. Cuídense mucho. Chao.

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Bueno, eso es lo que dice Alzate Papá con tremendo éxito. Ahí está el desquite, Alzate Papá. Bueno, ya son exactamente las 11 de la mañana con 37 minutos. Continuamos en sintonía de la 93.1 Rumba FM con todos los éxitos, con todas las canciones. Usted también puede programarlas a través de nuestra línea del WhatsApp, el 976-096-258. Hay más tela para recortar el día de hoy. O sea, quedamos más, con más cosas pendientes de hablar de celebraciones. De pronto el día de tu santo también vamos a comentarlo, todo esto y mucho más. Estaremos dando también todas las recomendaciones, así que no te desconectes de la sintonía de la 93.1, que obviamente estaremos saludando a todos nuestros oyentes que se conectan a través de nuestra línea del WhatsApp, el 976-096-258. Por acá tenemos mensajes, dice... Por acá, buenas, un saludo a toda la comunidad colombiana. Puedes poner la canción... Que me traigan guaro. Uy, claro, esa está buenísima. Ya te la colocamos. Ya venimos de una despecho. Ahoritica te la coloco. Regálame tu nombre. Si no estoy mal, aquí me está conectando conmigo. Regálame tu nombre. Creo que es Manu el que me está pidiendo. Manu, para ti un saludo. Si estás en Dicasa todavía, un saludo para toda la gente en Dicasa. A Manu, un saludo muy especial. Un seguidor nuevo. Ya haces parte de la familia, Manu. De la familia de Rumba FM y ya te saludo, ya te voy a colocar tu canción. Perdóname que ayer se me pasó por alto la de salsa que me habías pedido, pero tranquilo que hoy sí te estaré colocando esta que me traigan guaro. Qué buen tema. Saludo también para por ahí, Ricardo también está conectado, mi amigo Ricky, Ricky Ricón, conectadísimo. Bueno, por acá dice, aquí estamos trabajando, ah bueno, me encanta Manu que estés trabajando. Eso me parece muy bien, mano. ¿Cuándo descansa? Bueno, le tengo más canciones. Por acá me han pedido también algo de merengue. Ese es un tema, yo diría, un tema para recordar. Hoy que es jueves de TVT, vamos a recordar esta canción, pero en versión merengue. Esto se llama All Night Long, con el Manny Cruz.

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1: Ivy Queen con tremendo éxito. Ya son exactamente las 11 de la mañana con 54 minutos. Continuamos en sintonía de la 93.1. 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Bueno, y continuamos con más música, más éxitos. Por acá me están diciendo, viejo Miguel, ¿queremos algún éxito de verano? Claro que sí, vienen canciones, vienen temas para este verano 2026, con lo que se viene, por ejemplo, como como hay solecito, hay una canción especial para estos días de verano, de que el sol está saliendo, sale el sol precisamente. Eso lo hace Don Omar. Aquí lo estamos buscando. Sale el sol, Don Omar. Bueno, un saludo súper especial. Por aquí está Margarita también conectada con nosotros, a quien le mandamos un saludo muy, pero muy especial a Margarita. Aquí lo tenemos. Margarita en el barrio Altur, que ya está, es la que está solicitando temas de reggaeton. Aquí lo tenemos. Don Omar y este gran éxito, apenas para este verano. Para este calor que estamos sintiendo el día de hoy.

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0: Ay, ay, ay, que me traigan guaro, cerveza, licor. Uno de los temas solicitados el día de hoy a través de nuestra línea rumbera, el 976-096-258. Con esto saludamos a nuestro amigo Manu, el hombre que está en Dicasa. Pero no tome guaro ahorita, Manu, no tome guaro. Primero hay que trabajar, ¿no? Antes de ponerse a tomar guarito. Eso dejémoslo para el día de mañana viernes, que mañana es viernes y el cuerpo lo sabe. Así que, amigo Manu, mañana sí tomamos guarito. ¿Usted le gusta el guaro, la cerveza? ¿Qué le gusta, Manu? Cuéntemelo, hágamelo saber a través de nuestra línea del WhatsApp, el 976-096-258. ¿Qué es lo que le gusta al Manu tomar? Bueno, y mientras tanto, vámonos con más de nuestra buena música, música que solicitan nuestros oyentes a nuestro WhatsApp. Por acá me están diciendo, viejo Miguel, quiero escuchar a La Coqueta. Claro que sí, ese tema bastante solicitado, bastante lo solicitan nuestros oyentes. Ya lo vamos a colocar, Coqueta. También está mi amigo Ion Sultana, el sultán de sultanes. Dice, saludo viejo Miguel, que tengas una linda mañana. Me puede colocar una canción de Romeo Santos, la canción El Amor que más quise. Gracias, mi gran amigo. Ahí te dejo el link. Claro que sí, muchas gracias por dejarme el link, por la información. Muchísimas gracias. Ya la estaremos colocando. No te preocupes. Mientras tanto, vámonos con este super éxito. Aquí está Heredero, Coqueta.
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Oye, esto es lo más reciente que tenemos de... Lo más reciente de Luis Alfonso. Entonces se titula Bonita pero descarada. Ay, tan bonita pero tan mal parada que te veo ahí, ¿ah? ¿Eh? Son exactamente ya las 12 del mediodía con 38 minutos y continuamos en sintonía la 93.1 Rumba FM. Éxitos, canciones, con saludos también. Siguen llegando más mensajes, más reportes de sintonía. Mensajes en toda Zaragoza. Por acá, ¿qué dice mi amigo? Mi amigo Manu dice, epa, ese es un temazo. Apenas un gusto, una bien fría para este calor, pero mañana sí. Una bien fría, pero el día de mañana. Porque es que hoy toca trabajar, mañana toca trabajar. Entonces, ya mañana los que descansan el día sábado, por lo menos yo no descanso. O sea, digamos, si usted descansa el día sábado, se la puede tomar mañana. Los que descansen el sábado, mañana se pueden tomar sus frías, sus cervecitas, su guarito, lo que más le guste tomar. Además que es válido, con este calor es válido. Digamos, yo mañana, incluso hoy, me puedo tomar es una de esas cervezas triple cero, esas que son bien ricas, bien frías. Ah, esa sí me la puedo tomar hoy y mañana también. Porque esa no me hace daño, no me emborracha, no me enloquece. 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Bueno, ¿y qué tal si continuamos con más música? Por acá tenemos otro tema del recuerdo, otro tema de TBT, y esto lo hace Cindy López. ¿Recuerdan esta canción?

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0: Bueno, y tenemos la última canción que dejó Jason Jiménez, este trabajo discográfico, pues prácticamente él lo dejó grabado y su productor musical fue el que dijo vamos a hacer el arreglo, él había dejado grabado las voces y dejó Mala de Profesión, un éxito que muchos empiezan ya a seguirlo, a solicitarlo a través de nuestras redes sociales. Eso es Mala de Profesión, que me lo han solicitado el día de hoy. Y nada, si le gustó el tema, si lo quiere volver a escuchar, hágame el favor, me lo hace saber, me dice viejo Migue, esta canción me gustó, se titula Mala de Profesión, lo más reciente, se puede decir, lo más reciente de Jason Jiménez, aunque ya sabemos, Jason Jiménez no está con nosotros, pero dejó esto grabado y nada, ahí está para que usted lo disfrute. Dicen por ahí que hay unos 7 temas más que van a salir de pronto a lo largo de este, de lo que falta de este año y lo que empiece el próximo año. Así que seguiremos disfrutando de la música que nos ha dejado este gran artista como lo es Jason Jiménez. Bueno, 1:09 p.m. ¿Qué tal si continuamos con más éxitos, más canciones que usted solicita a través de nuestra línea del WhatsApp, el 976-096-258? Por acá me dicen, viejo Miguel, si me puedes colocar algo como para este verano o para estos días. Claro que sí, vámonos con música, un tema que fue éxito el verano pasado, esto fue tema y gustó muchísimo, todavía lo siguen solicitando. Hoy que estamos de TVT de recuerdo, esto lo hace Bad Bunny, Titi me preguntó.
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Oiga, tremendo éxito. Ahí está Maía. Y es que nacimos ganadores. Tremenda canción. Bueno, ya son exactamente la 1:20 p.m. Somos los mejores, nacimos ganadores. Lo que dice Maía, en tremendo éxito. Bueno, y a esta hora de la tarde, a la 1:20 p.m, saludamos a todos los oyentes que siguen llegando a la sintonía de la 93.1, a los que siguen reportando sintonía en toda Zaragoza, en el barrio de Jesús, en el barrio Delicias, en el barrio de, bueno, en todos los sectores de Zaragoza, en Torrero también, un saludo súper especial, también en el Altur, bueno, Zaragoza entera, disfrutando de la buena música de norte a sur, de sur a norte, toda Zaragoza conectada el día de hoy. Bueno, tengo más celebraciones del día de hoy. Esta celebración me abre un poquitito el apetito. Pues resulta y pasa que el día de hoy es el día de la... Hoy es el día de la famosa tarta de queso o el pastel de queso. Hoy es el día, pastel o tarta de queso, como le quieras llamar. Cada 30 de julio es una ocasión deliciosa para

te hace mis agua en la boca, sí, señor. También otro día muy especial, el día del libro del bolsillo, libro de bolsillo. Si usted es un buen lector, que le fascina estar informándose, actualizándose, leyendo, culturizándose, y mantiene su librito en el bolsillo para, digamos, cuando va en el autobús, cuando va en un coche, cuando están en una parada en el parque, saca su librito, se pone a leer, pues sepa usted que hoy es el día del libro de bolsillo. El Paperback Book Day, que se celebra cada año, cada 30 de julio, en conmemoración del nacimiento de este popular y accesible forma de publicación que revolucionó la lectura en el siglo XX, el libro de bolsillo. Para los que no saben, un libro de bolsillo es una edición compacta, económica, portable de obras literarias. Su tamaño reducido y precio accesible permitieron que más personas pudieran acceder a la lectura, especialmente durante el siglo pasado, en el siglo XX. Hoy también, el 30 de julio, la editorial británica Penguin Books lanzó su primer libro de bolsillo, marcando un antes y un después de la historia editorial. Esta fecha se considera el nacimiento del libro de bolsillo moderno. Eso fue en el año de 1935. Bueno, y celebraciones diferentes. Siempre hay una celebración que sale, sobresale de las demás, ¿no? Hoy, por ejemplo, es el día, no me lo van a creer, ustedes no me lo van a creer, pero hoy es el día del suegro, el National Father-in-Law Day. Sí, señor, del día, no de la suegra, del suegro. No, la suegra no, del suegro. Día Nacional del Suegro, fecha dedicada a reconocer, valorar y fortalecer la relación que tenemos ante este personaje que queremos muchísimo, que es el suegro. Es nuestro segundo padre, porque es el padre de la pareja. Y esta celebración es una excelente oportunidad para romper el hielo, mostrar gratitud y compartir tiempo cálido con él, ya sea enviándole una carta, ¿por qué no? Si usted tiene a su suegro lejos, empieza a escribir una carta, que eso no, ya no se usa, pero escribe una carta a su suegro como en muestra de gratitud y compartir este tiempo cálido con él. Así que lo saben, todos los 30 de julio, dígale a su suegro feliz día, hoy es el día del suegro. Bueno, ya son exactamente la 1 de la tarde, 24 minutos, vamos con más música, con más éxitos en Rumba FM, en la 93.1. Un éxito que me han sido solicitado el día de hoy, lo hace nada menos y nada más que la gran Olguita Tañón y esto que dice Mi Gran Noche. Tema que hiciera muy famoso Julito Iglesias. Un día especial, Julio Iglesias, no, Rafael de España.

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1: 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Dice uno: no me vaya a conocer. Si la traga tuya. Dice:

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Ay, ay, ay, tremendo éxito. Ahí está el gran, el único Jesse Uribe. Si ya me voy. Bueno, este es un éxito solicitado a través de nuestra línea del WhatsApp, el 976-096-258. Con esta canción saludamos a la chinita que lo ha solicitado el día de hoy. Saludos a la chinita que está pendiente, hacía rato no se conectaba. ¿Dónde andaba, chinita? ¿Qué andaba haciendo? Cuénteme. Bueno, ya son exactamente la 1:00 p.m. con 49, con 40 minutos. 1:40 p.m. y seguimos, continuamos en sintonía de la 93.1. Bueno, por acá me están diciendo también, viejo Miguel, estamos en la J, usted no menciona la J. Claro que sí, a todos los que están en la J también, un saludo muy cordial, porque allá también, allá hasta allá también llega la sintonía. Así que nada, hoy un saludo especial para todos ellos. Bueno, le comento que hoy otra de las celebraciones que tenemos grande es para en Costa Rica, para todos los amigos de Costa Rica, a todos los ticos y ticas, un saludo súper especial a toda la gente de Costa Rica, porque hoy es el Día Nacional del Primer Voto Femenino, sí señor, así como lo escucha, Día Nacional del Primer Voto Femenino, eso es en Costa Rica. El 30 de julio se conmemora oficialmente este día, el Nacional del Primer Voto o Sufragio de las Mujeres, o Día Nacional del Primer Voto Femenino, que es una fecha histórica de gran relevancia para la democracia tica, o sea, ya las ticas ya pueden votar, es el día del primer voto femenino. Bueno, y para los que son católicos, hoy es el día de San Pedro Crisólogo, sí señor. San Pedro Crisólogo, conocido como el hombre de las palabras de oro, fue un destacado padre y doctor de la iglesia célebre por su elocuencia profunda, teológica y compromiso pastoral. El sobrenombre Crisólogo significa palabra de oro, un reconocimiento a su capacidad de comunicar verdades profundas con claridad y belleza. Su estilo de predicación era conocido y era conciso, sencillo y práctico, capaz de conmover profundamente a sus oyentes. San Pedro Crisólogo es reconocido como patrono de los oradores y predicadores. Este título se atribuye también a su extraordinaria capacidad para comunicar las verdades de la fe con claridad, belleza y profundidad. Así que si usted conoce a un San Pedro o a alguien que llame crisólogo, pues hoy es el día de su santo. Así que a felicitar a todos los Pedros, a todos los Peter. ¡Ay, a Pedrito! ¡Pedrito! ¡Hoy es su santo! ¡Hombre, Pedrito! No, hacía rato no le saludaba, no se ha conectado conmigo, dice que me escucha, pero que a veces le queda difícil marcarme. A Pedrito le mando un saludo muy cordial, hoy es el día de su santo. Vámonos con música, vámonos con Los Ángeles Azules, un tema solicitado. Esto dice 17 años. 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

0: Oye, qué buen tema. Y teníamos los hombres que devuélveme a mi chica. Estamos en la música retro en este viernes del recuerdo, en este viernes de TVT. Ahí estamos recordando a los hombres de devuélveme a mi chica y otro de los grandes éxitos. Vamos de retro el día de hoy. Vamos a estos últimos minutos que nos quedan de música retro. Aquí tenemos este clásico de clásicos también. ¿Quién no recuerda a los famosos toreros muertos? Oye, una cerveza, por favor. Dame una cerveza. 000, por favor.
1: Por favor, ¿me das una cerveza?

Oye, mi agüita amarilla, un gran éxito de los 80. Ahí estamos escuchando todo ese rock en español. Bueno, es un saludo especial para todos los amantes del rock en español, todos los que están recordando en este momento estos clásicos. Vamos con otro clásico de clásicos de ese rock en español de los años 80. Aquí tenemos este clásico. ¿Recuerdan la agrupación Los Prisioneros? ¿Quién mató a Marilyn?

Bueno, y otro clásico de los 80, esta es una agrupación de Chile. De Colombia tenemos a otra gran agrupación por esa época, entre 80 y 90. Se trata de Aterciopelados y esto dice Baracunatana.

0: Tremendo éxito, quiero recordar a esta gran agrupación, Aterciopelados, con la Barracunátana. Son exactamente ya la 1:00 p.m, 57 minutos. Ya se va a despedir de esta bendición rumbera por el día de hoy. Pero me voy a despedir con un tema que me solicitaron también, Éxito del Recuerdo, pero no del rock en español. Vamos a cambiar de género automáticamente. Vamos a volver a la música, no de despecho, a música de cantina, con una de las grandes agrupaciones como son los Tucanes de Tijuana. Y esto que dice, prepárate mami, prepárate porque...
1: Prepárate mi amor porque esta noche...
0: ¿Qué?
1: Te tengo preparada una sorpresa.
0: Ay, ay, ay. Bueno, con esto los invito esta noche de corazón a corazón a partir de las 8 hasta las 10 de la noche. Así que ahí nos vemos.
1: Prepárate.

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0: Surprise. ¿Qué te parece, Royce? 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

Hola, ¿qué tal, amigas y amigos? Tengan todas y todos un feliz y bendecido jueves. Sean bienvenidos una vez más a una nueva edición de El Tardeo Rumbero por Rumba 93.1 FM. Bueno, estamos listos, ya preparados para estar con ustedes los próximos 120 minutos. Estaremos hasta las 7 de la tarde con informaciones, noticias, entretenimiento, saludos, felicitaciones. Todo esto y mucho más combinado con la mejor selección musical para que usted comience o avance en la tarde. Amenazaditos de la buena música que solo Rumba 93.1 te puede ofrecer. Amenizados, claro que sí. Son las 5 minutos. No es amenazado, es amenizado. Una tarde amena, pues, para que me entienda. Aquí no amenazamos a nadie. Por si me entendió mal. Ay, ay, ay. 5-6 minutos de la tarde. 5-6 minutos. Comienza el tardeo rumbero. Bueno, desde ya te puedes comunicar con nosotros. 976-09-6258. WhatsApp solamente, ¿ah? Puede escribirnos WhatsApp 976-096258. Saludando a aquellos que nos sintonizan a través del internet Rumba FM Zaragoza. Gracias por preferirnos. Hoy es jueves 30 de julio. Se va julio, ¿ah? No duró mucho julio. Anda apuradito julio. ¿Qué le pasa a julio? Bueno, son las 5-6 minutos. Ya lo sabes, 976-096258. Yo soy Roberto Carlos López. Esto es El Tardeo Rumbero. Avanzamos con más música. Karol G, La Bichota, Provenza.

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0: Bueno, Sonora Explosiva. Sonora Explosiva. Mi cucu. Son las 5:22 minutos. Escuchas el tardeo rumbero por Rumba 93.1 FM, la estación de los éxitos. Bueno, te puedes comunicar con nosotros a través de la mensajería WhatsApp 976-096258. Oye, qué buena música. Pero dele con calma, mira que hace mucho calorcito. Todo con calma. Si va a bailar, dele suave, ¿eh? Cuidado con una baja de azúcar o una subida de tensión. Sí, señores, porque tenemos a esta hora, 5:22 minutos, 40 grados de temperatura. Así que sigue la alerta por calor. Nuevo día asfixiante. Prudencia, mucha prudencia. Son las 5:23 minutos.
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0: Bueno, saludando a nuestra bella audiencia, por supuesto, saludando a todas nuestras gente bonita de Zaragoza, diferentes sectores, diferentes barrios, Valdefierro, La Bombarda, el barrio Oliver. También saludamos a la gente del barrio San José, el barrio Jesús, Valdez Partera, en Utebo, reporta sintonía, la familia Medina. Sí, señores, la gente del taxi, la gente del transporte público, gracias por...

Son las 5:28 minutos. Avanzamos con más música en esta tarde de hoy, jueves 30 de julio. Avanzamos con más del tardeo rumbero, nos ponemos románticos. Escuchemos al guatemalteco Ricardo Arjona, Señora de las Cuatro Décadas.

0: señora de las cuatro décadas. En poca, en una palabra, cuarentona. Son las 5:32 minutos. Bueno, escuchábamos al guatemalteco Ricardo Arjona con este exitazo, señora de las cuatro décadas. Recordándote, mensajería WhatsApp 976-096258. Son las 5:33 minutos.
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0: Bueno, y una de las noticias que está dando la vuelta no solo a España, sino al mundo, son los 1.500 migrantes entrando a nado en solo 7 días. A nado. Ceuta pide emergencia nacional a gritos y el gobierno lo descarta. En los últimos días, además de exigir al Ejecutivo que asuma el mando único con acciones contundentes ante una crisis que a su juicio tiene esta magnitud y naturaleza, el gobierno, sin embargo, ha respondido que esta figura no puede aplicarse, ya que la normativa de protección civil no contempla los flujos migratorios como uno de los riesgos que lo habilitan. Bueno, en declaraciones a un medio de comunicación y de cadena SER escogidas por Europa Express, Vivas ha señalado que la presión migratoria sobre Ceuta es un constante, derivado de ser, junto con Melilla, la única frontera terrestre y marítima que España y Europa tienen en África. Bueno, sin embargo, consideran que se están viviendo picos de especial intensidad que han elevado la situación a una auténtica emergencia nacional solo en la última semana. Ha explicado que han entrado 1.500 personas, al equivalente de casi el 2% de toda la población de Ceuta. El presidente ceutí ha declarado una acción decidida, enérgica, proporcional y contundente, inmediata y coordinada a través de un mando único, y ha explicado que mantiene contacto permanente con el gobierno, tanto a través de la delegación como de distintos ministerios y de la Secretaría de Estado de Seguridad, Aina Calvo. Espero que esa petición haya encontrado comprensión, ha defendido. Bueno, también Vivas ha reivindicado como prioridad atender la saturación de los centros de acogida, tanto los de adultos, competencia del gobierno central, que necesitan recursos provisionales y de emergencia, como los de menores que dependen de la ciudad autónoma, pero requieren también apoyo financiero del Estado ante una sobreocupación que, según ha detallado, se sitúa en el 200%. Estamos en una situación de absoluta emergencia humanitaria y social, ha recalcado. Oye, esto no sé, pero esto es muy, muy, muy extraño, ¿ah? Voy a reservarme los comentarios. De repente mañana hablamos un poco de este tema, porque de verdad que hay que investigar un poco más. Esto me parece muy, muy extraño. Bueno, pasando a otro tema, muere un hombre de 52 años al volcar su furgoneta en la A23 a la altura de Almudévar.

Bueno, el aviso de siniestro se recibió a través de la sala de emergencias 112 SOS Aragón en la central operativa de tráfico de la Guardia Civil de Huesca a las 6:30 horas de este jueves. Los hechos se produjeron a la altura del punto kilométrico 347.500 de la autovía 23 Sagunto, Francia, en sentido descendente. En esa localización, los servicios de emergencia hallaron una furgoneta volcada en la cuneta de la margen derecha de la calzada. Bajo el vehículo se encontraba una persona que, según ha informado el Instituto Armado, presentaba signos incompatibles con la vida. El cuerpo de la víctima ha sido trasladado al Instituto de Medicina Legal de Zaragoza por los servicios funerarios. En el lugar del accidente se han personado una patrulla de destacamento de tráfico de la Guardia Civil de Huesca, el equipo de siniestros viales del subdirector de tráfico de la Guardia Civil de Huesca, una dotación de bomberos y una ambulancia. Bueno, el propio equipo de siniestros viales con base en Barbastro es el encargado de investigar las causas del siniestro vial, cuyo origen no ha sido determinado por el momento. Bueno, y para cerrar este bloque informativo, el calendario oficial, ¿cuándo estará realmente operativa la Agencia Estatal de Salud Pública en Zaragoza? El anuncio de Pedro Sánchez sobre la llegada de la Agencia Estatal de Salud Pública a Zaragoza ya tiene letra pequeña. El Boletín Oficial del Estado ha publicado este miércoles el acuerdo del Consejo de Ministros adoptado el 28 de julio, que detalla la decisión final sobre la sede, el edificio exacto, el calendario de implantación y los plazos reales hasta que la agencia esté plenamente operativa, un proceso que, según el propio documento, se extenderá durante varios años. Bueno, según recoge el BOE, la sede definitiva de la ESAP será el pabellón de Aragón de la Expo 2008, situada en la avenida de Ranillas 99, un edificio de titularidad del gobierno de Aragón con una superficie construida de 12.624.025 metros cuadrados, 10.564.010 metros cuadrados de superficie útil y cerrada y capacidad prevista para 316 puestos de trabajo. El propio documento señala que el edificio, aunque sin uso y cerrado en la actualidad, mantiene una base estructural y una geometría de núcleos muy robustas, con un mantenimiento preventivo constante, acreditando los últimos 5 años, lo que garantiza la viabilidad de la rehabilitación integral necesaria antes de poder acoger la actividad. Son las 5:38 minutos. Recordándote, mensajería WhatsApp 976-096258. Vámonos con esto de Camilo. Eso, Misión Imposible. Ya venimos con más de El Tardeo Rumbero por Rumba 93.1.

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Oye, van a subir más la temperatura. Ahí está, están locos, ¿vale? Chino y Nacho se volvieron locos. Junto a gente de zona, los Cadillac Mafio. Pidiendo que suba más la temperatura. Son las 5, 53 minutos de la tarde. Una tarde caliente. En compañía de la 93.1 de Rumba FM, tu programa El Tardeo Rumbero. Ya lo sabes, 976-096258. ¿Quién no se quema hoy con esta temperatura en 40 grados? Ese sol inclemente. Bueno, voy a hablarte de publicidad. 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
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Son las 5:58 minutos, 2 minutos para las 6 de la tarde. Eso, avanzamos. Vamos con esta salsa buena para esta hora de la tarde. 5:58. Vamos a escuchar al gran Maelo. Lo que

en el tardeo rumbero de hoy jueves 30 de julio. Una tarde calurosa, saludando a nuestros amigos del transporte público, las amas de casa, aquellos que están en sintonía desde su sitio de trabajo en la oficina. Gracias por preferirnos en el tardeo rumbero. Avanzamos con más música. Nos vamos a Colombia con esto de Los Diablitos, Los Caminos de la Vida.

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1: Bueno, Los Diablitos, Los Caminos de la Vida, un clásico, prácticamente un clásico del vallenato. Sí, señor, Los Caminos de la Vida no son como yo pensaba. Bueno, así pensamos mucho, ¿no? A veces tenemos planes, pero la vida nos lleva por otro rumbo. Y yo digo que más que la vida, Dios. Nosotros tenemos planes, pero Dios tiene planes mejores. Eso no hay que dudarlo, ¿ah? Y muchas veces nuestros planes no se dan porque Dios tiene mejores planes para nosotros. Así que no se preocupe, que si usted no ha concretado sus planes, no sabe si Dios le tiene otros mejores. Bueno, son las 6:08 minutos de la tarde. Lamentable noticia, muere a los 62 años el actor Manolo Solo, uno de los grandes del cine español. El actor Manolo Solo, Algeriza, hace 1964, ha fallecido este jueves a los 62 años de edad. Era uno de los intérpretes más reconocidos del cine español y uno de los más premiados. Bueno, Manolo recibió el Goya Mejor Actor de Reparto por Tarde para la Ira. Estuvo nominado en otras 4 ocasiones por B, la película El Buen Patrón, Cerrar los Ojos y Una Quinta Portuguesa. Uno de sus últimos grandes papeles fue como el general Gutiérrez Melayo en la serie Anatomía de un Instante en el año 2025, en la que Alberto Rodríguez adaptaba el aclamado libro de ensayo histórico de Javier Cercas sobre el golpe de estado del 23F. Bueno, la Academia de Cine ha confirmado su fallecimiento este jueves. El velatorio tendrá lugar en el tanatorio de San Isidro, donde durante la tarde de este jueves y mañana viernes. Así que bueno, nos hacemos solidarios y hacemos también extensivas nuestras palabras de condolencias a las familias allegados de Manolo Solo, actor español quien muere lamentablemente a los 62 años. Bueno, cambiando de tema, curiosidad, indiferencia o necesidad de aparearse. Así reaccionan los animales ante un eclipse solar. Bueno, los eclipses solares alteran el comportamiento de los animales, pero no de la forma simplista que durante años se ha dado por sentada. La idea de que creen que se ha hecho de noche se queda corta ante la evidencia científica acumulada, que apunta a un fenómeno mucho más complejo. Cada especie responde según su ecología, su dependencia de la luz e incluso su capacidad de asombro. Uno de los trabajos más llamativos se realizó durante el eclipse del 2017 en el sur de Riverton, en Carolina del Sur, Estados Unidos. Bueno, y es que el 75% de las 17 especies observadas, mamíferos, aves y reptiles, modificó su comportamiento, generalmente adoptando conductas propias del atardecer. Sin embargo, hubo comportamientos que fueron más allá. Uno de los más sorprendentes fue el de las tortugas gigantes de Galápagos, que comenzaron a aparearse durante el pico de eclipse, algo que fue calificado de notable y extraño, ya que normalmente son muy sedentarias. Además, una gorila, un gorila macho, cargó contra el cristal con aparente ansiedad. En este sentido, las expresiones más extremas de ansiedad se observaron en las jirafas, los flamencos y los babuinos. Durante la totalidad, las jirafas exhibieron varios comportamientos indicativos de este sentimiento, como balanceo, galope en grupo y formación de grupos compactos. Los babuinos y los flamencos también se agruparon durante el eclipse, a pesar de la tendencia natural de ambas poblaciones a dividirse en subgrupos. Bueno, que esta reacción aparece y parece deberse más a un efecto contagioso que a una tendencia natural. Durante otro eclipse posterior en el abril de 2024 se repitió el experimento en el sur Fort Worth, Texas, esta vez con un aforo de público mucho más reducido y controlado. Los animales volvieron a mostrar conductas propias del atardecer, pero los signos de ansiedad observados 7 años antes de Carolina del Sur fueron mucho más leves. La conclusión de los investigadores fue que buena parte del estrés no parecía deberse al eclipse en sí, sino al contagio de la reacción eufórica de los visitantes, gritos, aplausos y fuegos artificiales registrada en el 2017. Bueno, así están pues algunos comportamientos de animales frente a un eclipse solar, que por cierto ya se avecina. 12 de agosto, ¿cómo se está preparando para el eclipse? Son las 6:12 minutos en el tardeo rumbero. Avanzamos con más música. Vamos con esto de los prisioneros. Nunca quede mal con nadie.

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Bueno, son las 6:22 minutos. Escuchábamos a Tini, El Cielo. 6:22 minutos, buena música a esta hora de la tarde. 6:22 acá en el Tardeo Rumbero de hoy, 30 de julio. Bueno, buena música para acompañarte donde quiera que te encuentres, en tu casa, en tu oficina, en tu sitio de trabajo, en el transporte público, en el taxi, en tu coche. Saludo a las personas que vienen llegando de diferentes partes de España. Bienvenidos a Zaragoza, los que están de vacaciones, los que van saliendo, feliz viaje. Mucha prudencia en esas carreteras. Saludo por supuesto a la gente que está en un volante, ¿eh? Que van por las diferentes arterias viales de la ciudad, sea calle, sea avenida, sea autopista. Pegaditos del dial 93.1 de Rumba FM, la estación de los éxitos. 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

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Bueno, de la tarde son las 6:28 minutos. ¿Querés musiquita? Musiquita te doy. Vámonos con esto. Rake Maluma, Amigos con Derecho.

0: Nelson Enríquez, el Chucuchá, en el Tardeo Rumbero, 6:36 minutos.
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0: Bueno, entramos al Tardeo Deportivo de hoy, 30 de julio. Gonzalo Alfulán, que pagará 45 millones por él al Real Madrid. Según ha podido confirmarse, Gonzalo García ya no ha entrenado hoy con el primer equipo después de que el Real Madrid cerrara la operación para su venta al Fulham por 45 milloncitos. Una cantidad que supondría el 70% del valor total del delantero de la fábrica, que ascendería a unos 64 millones de euros. El club blanco se guardará la opción de compra preferencial del futbolista en el futuro, una fórmula habitual en las últimas operaciones con jugadores formados en su carrera. Bueno, Gonzalo pondrá rumbo al Premier League para reencontrarse con Álvaro Arbeola, el técnico que dirigió su explosión goleadora en la Castilla con 25 goles en 36 partidos en Primera Federación, rindiendo que le abrió definitivamente las puertas del primer equipo. Bueno, será la tercera vez que ambos coincidan después de compartir vestuarios en el filial y posteriormente en el Real Madrid. De hecho, apenas unos días antes de la salida de Xabi Alonso y la llegada del técnico salmantino al Balanquillo Blanco, firmó un hat-trick ante el Betis en el Santiago Bernabéu. Avanzamos con más noticias deportivas en el Tardeo Rumbero. Bueno, Joan García se suma a la candidatura de Cubarsía, el Balón de Oro tiene que estar allí, dice. Y pasando al fútbol y continuando con este tema del fútbol, la FIFA abre un expediente contra la selección argentina y a Xavi por los incidentes tras la final del Mundial. La Comisión Disciplinaria de la FIFA ha abierto un expediente contra la Asociación de Fútbol Argentino, tres jugadores y un técnico de su selección, así como contra el futbolista español Gavi, tras los incidentes ocurridos al término de la final del Mundial 2026 entre ambos combinados. 10 días después de esos hechos y tras el informe realizado por el instructor de ética designado para este caso, la Federación Internacional ha firmado este miércoles de que se ha iniciado un procedimiento disciplinario contra los jugadores argentinos Nahuel Molina, Leandro Paredes y Thiago Almada. Bueno, y el técnico Roberto Fabián Ayala, así como también el español Pablo Martínez Páez Gavira Gavi. Luego se informa a Agencia EFE, a Daniel Molina se le imputan dos cargos de agresión, uno consumado y otro en intento, y otro por conducta antideportiva. A Leandro Paredes, tres cargos de agresión, y a Thiago Almada, el de conducta antideportiva. Mientras que al asistente de seleccionador de la albiceleste, Lionel Scaloni, el exfutbolista Ayala, un cargo de agresión. Bueno, por otra parte, España se investiga a Gavi por conducta antideportiva. Cuando España empezó a celebrar el triunfo en la final disputada en el estadio Metcalf de Nueva Jersey, cerca de Nueva York, varios jugadores argentinos agredieron a futbolistas españoles y Gavi se enzarzó con ellos en la trifulca. Finalmente, en el caso de la Federación Argentina, la AFA, la comisión investigada posibles incumplimientos de los artículos 13, 14 y 15 del Código Disciplinario, en particular por cánticos y gestos discriminatorios, los retratos o retrasos de los inicios de los partidos, el incumplimiento de los protocolos de partido y seguridad, la exhibición de mensajes inapropiados por parte del equipo y los espectadores. El lanzamiento de objetos por parte de los espectadores en varios partidos de la selección argentina. Pero los imputados tendrán ahora la oportunidad de exponer su postura, tras lo cual la Comisión Disciplinaria de la FIFA emitirá una resolución más adelante. Son las 6:40 minutos. Hasta aquí el Tardeo Deportivo de hoy, 30 de julio. Ya lo sabes, comunícate con nosotros, mensajería WhatsApp 976-096258.
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0: eso, Willy Colón, talento de televisión. No tiene talento, pero echa pa'lante. Ajá. ¿Conoce usted a alguien así? No tiene talento, pero echa pa'lante. Talento de televisión, ¿ah? Son las 6:51 minutos. 6:51, escuchas el tardeo rumbero por Rumba 93.1 FM.
1: No tiene talento, pero muy buena moza. Tiene buen cuerpo y es otra cosa.
0: 6:51. Bueno, continuando con esto de la UEFA, del fútbol y el mundial y todas estas cosas. Tremenda noticia la tengo, ¿ah? ¿Eh? La UEFA anuncia que no participará en competencias de la FIFA. Las federaciones miembros de la UEFA acordaron este jueves a boicotear todas las competencias de la FIFA en protesta por el plan de Giannino Infantino de vender participaciones del mundial a inversionistas de capital privado. Bueno, la UEFA y sus asociaciones nacionales no participarán en las competencias de la FIFA. Esto lo declaró el organismo rector del fútbol europeo tras una reunión urgente celebrada por videoconferencias con sus 55 miembros. El mundial no puede tratarse como un producto de inversión. Es uno de los mayores legados deportivos del fútbol. Ha sido construido a lo largo de generaciones por jugadores, selecciones nacionales y aficionados de todos los continentes. Jamás debería cederse parte alguna de ella a inversores privados. El mundial no está en venta, manifestó en un comunicado en la red social X. Bueno, la reunión de emergencia convocó para contrarrestar la oferta del presidente de la FIFA, Gianni Infantino, de entregar 20 millones de dólares a cada una de las 211 federaciones miembros de la organización futbolística, una propuesta que debe aceptarse antes de mediados de septiembre. El martes se reveló la propuesta confidencial de Infantino para escindir las operaciones comerciales de la organización en una operación valorada en 20 mil millones de dólares, en la que inversionistas privados controlarían el 20% del capital. El próximo torneo de la FIFA tendrá lugar en Europa, el Mundial Femenino Sub-20, que se celebrará en Polonia a partir del 5 de septiembre. Ahí veremos qué sucederá. La raíz de todos los males, ¿sabe cuál es? El amor al dinero. Todo comienza por el

0: Bueno, y cambiando de tema, y con esto nos despedimos. Bacterias come carne, dejan ya 2 muertos en Alemania. El Instituto Robert Koch, la agencia federal a cargo del control, la prevención y la investigación de enfermedades en Alemania, ha registrado ya 17 casos y 2 muertes este año a causa de infecciones por Vibrio contraídas localmente. Ambas muertes se produjeron en personas mayores. Entre los 17 infectados hay 10 hombres, 7 mujeres con edades comprendidas entre los 3 y los 95 años. Al menos la mitad de los afectados tiene más de 70 años. Pero el RQK1 o KI dispone de información incompleta sobre afecciones persistentes, heridas abiertas, así que estos datos no están analizados. Bueno, pero ¿qué son y cómo actúan las bacterias Vibrio? Las bacterias del género Vibrio prefieren ambientes acuáticos salinos, por eso se hallan de manera natural en mares, asturios y zonas costeras, así como en aguas salobres, donde el agua dulce se mezcla con agua salada, como en las desembocaduras de ríos, por ejemplo. Así que, bueno, esto se está ocasionando en Alemania, una bacteria llamada come carne. Que matan células en el cuerpo humano. Bueno, que nos vamos. Nos despedimos con el talento de televisión de Willy Colón. No tiene talento, pero echa pa'lante.
1: Ay, pero mira, mira, mira lo que son las cosas.
0: Nos despedimos, señores. Deseando que la terminen de pasar bien en este jueves 30 de julio. La invitación es para mañana a las 5 en punto de la tarde, donde estaremos en otra edición del Tardeo Rumbero. Y también te esperamos mañana bien tempranito a las 7 en punto de la mañana con Conexión Rumbera por Rumba 93.1 FM, la estación de los éxitos. Bueno, me despido. A las 8 llega Miguel Ángel Rojas de corazón a corazón. Ya sabe, las recomendaciones de todos los días. A echar la basura en su lugar, colocar la basura en su lugar. A respetar las señales de tránsito, a respetar a tu prójimo, a hidratarte muchísimo, a tomar bastante agüita y sobre todas estas cosas, guarda tu corazón, porque de él mana la vida. Son las 6:56 minutos, yo soy Roberto Carlos López, hasta aquí te acompañé en el Tardeo Rumbero. Vámonos con esto de Bosa. Echa pa' mí. Que Dios te bendiga, Zaragoza. Hasta mañana.

0: Hasta aquí el Tardeo Rumbero.
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3: Bueno, ya son exactamente las 8:14, iniciamos ya oficialmente De Corazón a Corazón, el programa más romántico en toda Zaragoza. Bienvenidos todos los oyentes, todos los que empiezan a hacer esta cita, la cita con el amor, la cita con el corazón, la cita con esa persona que tenemos muy adentro de nuestros corazones. Así que bienvenidos todos. ¿Qué tal si iniciamos ya esta tarde noche con uno de los grandes, Alejandro Sanz? Y esto es Pisando, vengo pisando. Pisando fuerte. Éxito romántico en la 93.1.

Ahí teníamos este gran éxito romántico, mío, solamente mío. Solo hacía la gran Miriam Hernández. Bueno, y con más éxitos, más canciones. Un siglo sin ti, del gran Chayanne. Éxito solicitado a través de nuestra línea romántica, el 976-096-258. Aquí lo tenemos. Y esto es Un siglo sin ti.

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Oye, qué tremendo éxito la voz del gran Divo de Juárez, el gran Juan Gabriel. Te sigo amando. Ya son exactamente las 8:37. Bueno, continuamos con más música romántica, con más mensajes, reportes de sintonía en toda Zaragoza. Bueno, por ahí estaba conectada Brigitte Eventos y Decoraciones. Sandy Bermeo, también un saludo súper especial para Jacqueline, para mi amigo Joel Romero, para todos ellos un saludo muy cordial, y siguen disfrutando de la buena música romántica. Bueno, ¿y qué tal si continuamos con uno de los grandes clásicos del maestro José José, el príncipe de la canción, y esto que dice: llora, llora corazón. 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

Escuchamos la voz de El Sol de México, el gran Luis Miguel, Entrégate. Bueno, ya son exactamente las 9:10 y continuamos en sintonía de la 93.1 Rumba FM con éxitos románticos que usted solicita a través de nuestra línea del WhatsApp, el 976-096-258. Bueno, y saludando a todos nuestros oyentes en los diferentes puntos de Zaragoza, un saludo muy cordial de parte del viejo Miguel. Un tema que ha sido solicitado el día de hoy lo hace la agrupación Song by Four. Y esto que dice, apuro, esto es apuro dolor. 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

0: Bueno, y tenemos una hermosa canción, La Oreja de Van Gogh, y esto son Rosas. Son exactamente ya las 9:18. Bueno, y continuamos con más éxitos, canciones solicitadas a través de nuestra línea romántica, el 976-096-258. Y obviamente tenemos también solicitudes pendientes, canciones que han solicitado nuestros oyentes en el día de hoy. Éxitos que me dejan mensaje en nuestra línea romántica, 976-096-258. Por acá me está descargando ya un audio. La tenemos aquí en sintonía. Está con nosotros Jacqueline, a quien quiero saludar muy cordialmente. Sé que está allá de vacaciones. Jacqueline, muy buenas noches.
1: Hola, Miguel Ángel. ¿Qué tal estamos?
0: Bien, bien.
1: Te saluda Jacqueline, amigazo, ya de vacaciones, pero siempre acompañada del mejor y con esas hermosas melodías.
0: Ajá.
1: ¿Me podrías complacer?
0: Claro que sí.
1: El color de tus ojos, pero en la voz de Carolina Rose.
0: Claro, pero
1: un
0: por supuesto.
1: Miguel Ángel.
0: Muchísimas gracias y felices vacaciones. Que pase sabroso y muchas gracias. Que yo sé que no estás en el local y que siempre estás escuchando la mejor sintonía. Esta versión es con la agrupación de la banda MS de Sergio Lizárraga, ¿verdad? Y aquí está, te la voy a colocar. Este éxito, El color de tus ojos, éxitos en Rumba FM.

Bueno, y a esta hora de la noche, 9:22, esta canción me salía El color de tus ojos, pero estaba buscando, yo dije, imposible que salga siempre con la agrupación de MS. Tiene que haber otra canción, y la busqué, y la busqué. Y aquí ya la tenemos, Jacqueline, no te preocupes, aquí ya la tengo. Creo que es esta, ahora sí.

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Bueno, ahí teníamos tremendo éxito romántico en las voces de la agrupación de Pandora. Un popurrí en homenaje al Divo de Juárez, al gran Juan Gabriel. Son exactamente ya las 9:43 minutos. El tiempo avanza rápidamente. Ya estamos poco a poco llegando al final de Corazón a Corazón. Un agradecimiento total para todos los que se han conectado el día de hoy. Gracias por esos mensajes, por esos reportes de sintonía. Por acá me dicen que muchas gracias. Dice, eres el mejor, Miguel Ángel. No. No soy el mejor. Trato de hacer las cosas muy bien, que es diferente. Muchas gracias. Bueno, ¿y qué tal si continuamos con más éxitos? Acá me dicen, viejo Miguel, ¿me puedes colocar Melodía Desencadenada? Esto lo hace la agrupación Indio. Claro, vamos a este gran éxito romántico.

Escuchamos el tema Te Juro, Leandro y Leonardo, con tremendo éxito romántico. Bueno, ya son exactamente las 10 de la noche en punto. Ya hemos llegado al final de su programa De Corazón a Corazón. Y nada, la invitación cordial para que mañana estén conectados desde las 7 de la mañana con Roberto Carlos, que inicia la programación. Inicia con la conexión rumbera. Luego se suma Angélica Franco y quien les habla, Miguel Ángel Rojas, para empezar el día, empezar la mañana con buena programación. Así que nada, ya me despido. Muchas gracias por la compañía, gracias por los mensajes. Eso lo fortalece y lo anima a uno mucho a seguir más adelante. Bueno, yo me despido con un tema que hace en Río Roma. Me cambiaste la vida con esta canción. Ya me despido de ustedes y les digo hasta mañana. Dios les bendiga.

0: Ángel Rojas. Miguel Ángel Rojas.
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